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0: Llégale, llégale. 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

0: full new opportunities and blessings. A darle con todo.
1: Yes.
0: Hope you all had a great fin de semana. Buenos días, Prima Vane.
1: Oli.
0: Good morning, Kip.
2: Buenos días.
0: What's happening, Eddie?
3: Good morning.
0: All right, family, we got trending stories coming up next. Also an epic No Sabo Street Battle.
1: Oh,
0: yeah. Y le vamos a hablar a la persona ganadora que se va a ganar el official mundial watch party en su propia casa.
1: Oh, that's right, on Wednesday.
0: Para el partido de Argentina, yeah. Vamos a caerle con una tarjeta de $500. Además, un televisor nuevecito.
1: What? Let's go.
0: All right, all that going down this hour. Kenny Shibuya, buenos días.

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3: Echarle ganas, sea dicho, familia. Gracias por iniciar tu semana con nosotros. Brand new week, full new opportunities and blessings. Y comenzamos con un avance sobre el inmigrante mexicano que vivía en Houston, Lorenzo Salgado Araujo, un padre de familia que trabajaba en la construcción y estaba en proceso de recibir su permiso de trabajo hasta que agentes de ICE le dispararon mortalmente, injustamente, la semana pasada. The ICE agents did not have body cameras and are claiming that Don Lorenzo had tried to run them over with his van. Here's ABC News' John Quiñones with an update. Escuchemos.
4: Federal authorities revealing that Lorenzo Salgado Araujo, the husband and father killed by ICE agents while on his way to work, was not their intended target. ICE officials claim Araujo rammed a federal vehicle during an attempted arrest and that he was shot after he refused to follow commands. But witnesses inside Araujo's vehicle casting doubt.
5: All three of my clients reiterated that at no point was there ever an agent standing in front of the vehicle, nor was an agent ever placed in the line of danger.
3: La injusticia sigue creciendo, familia. Hasta ahorita el departamento de ICE no ha presentado nada de evidencia confirmando que el señor Lorenzo trató de atropellar a los agentes. No evidence, no video, nothing. Al contrario, los compañeros de trabajo que iban dentro de la van del señor Lorenzo confirman que en ningún momento trataron de atropellar a los agentes. Punto y fuera.
6: Sí.
3: We pray and continue to fight for justice for Lorenzo Salgado Araujo and God bless their beautiful family. Ahora, familia, nos vamos a los deportes.
6: Dang.
3: Ya nomás quedan 4 equipos en el mundial. El fin de semana España le ganó a Bélgica 2-1.
2: Y los mandaron a la belga. A los belgas, pues, porque allá viven.
3: Gracias, Micho. Y en un partidazo entre Inglaterra y Noruega, a pesar de que Noruega controló el partido, Norway perdió 2-1 en tiempo extra, man. Pero no nos agüitamos. This World Cup is not good for you if you have a high blood pressure issues, way. Porque en otro partido este fin de semana, also in overtime, Argentina y Suiza went at it, y Argentina le ganó 3-1 a Suiza. All right, checa el dato. ¿Qué sigue? La semifinal, familia.
6: Okay.
3: Mañana martes, Francia versus España en Dallas, y el miércoles Inglaterra versus Argentina, bro. In Atlanta, it's gonna be an epic war. Hablando de eso, coming up next, vamos a anunciar a la persona ganadora que se va a ganar el watch party para ver el partido de Argentina versus Inglaterra, pero en tu propia casa. We're gonna show with a $500 gift card, un televisor nuevo y oso con mucha hambre. Además, ahora viene el No Sabo Street Battle. You don't want to miss. Aquí es el Boy Show.

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1: Llegó el momento para regalar el tremendo Watch Party que va a ser este miércoles, Inglaterra versus Argentina, y el Watch Party va a ser en tu propia casa. Hey. Vamos a llegar con una tarjeta de regalos de $500, además un televisor nuevecito, y como le he dicho, también con mucha hambre. So get ready. Who's gonna be the winner? Could it be you? Find out coming up next. Además, an epic No Sabo Street Battle. Entre Eddie, el presidente del No Sabo Crew.
2: ¡Haremos mucho!
1: Y un radioescucha de Pulled Up on Eddie en las calles. Hey, let's battle, fool. ¿Cómo le fue? Find out next.
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0: The Shaboy Show, me encanta este premio que vamos a regalar en este momento to our winner of the watch party para ver la semifinal del mundial este miércoles, pero en su casa.
1: Oh my.
0: But we're not gonna show up empty handed. We're gonna show up with a $500 gift card para la carnita asada, yep, and a brand new television. So vamos a marcar a la persona ganadora right now.
2: Y Shaboy is definitely gonna show up con mucha hambre también.
0: Eso que ni qué.
3: Hello.
0: Sí, bueno, ¿se encuentra Andrea, please?
3: Sí, ¿ella habla?
0: Hola, Andrea, te hablamos de Shaboy Show, Prima Vane, Kim, Eddie, Micho. Sí.
2: What's happening?
3: Oh, my God, hola, ¿qué tal?
0: Hola. Hey, well, I just want to say thank you so much for participating in the giveaway del watch party que va a ser en tu casa.
2: Bien.
0: Nomás quiero decirte que...
3: What?
0: ¡Eres la ganadora!
3: Yeah. Oh, my God, no way.
1: Yes, girl, $500, a brand new TV, and we're going to pull up to the party.
3: Yes, so excited to meet you guys.
2: Ooh. Oye, pero ¿tienes un sofá suficiente grande para que el Shaboy se siente?
0: Micho.
3: Que le voy a tener que comprar un sillón especial al Shaboy.
1: Mega size, girl.
0: No, ¿sabes qué? Se cortó la llamada. So no. Next winner. No, no.
2: Quiere llorar.
0: Pero no me agüito. Andrea, we are so excited to watch la semifinal del mundial en tu cantón. Y who's all gonna be at the watch party at your house?
3: Voy a invitar a mis hermanas, que a las tres nos encanta el fútbol.
1: Oh,
0: eso.
3: Y voy a invitar a un esposo de mi hermana, el otro no porque trabaja, el mío también trabaja, y pues el chiquillero.
1: El kinder.
2: Ajá. No, qué chido para los niños, cuando vean al Shaboy van a pensar que es Mickey Mouse por los dientes que se cargan.
1: Oh,
2: todos los niños.
0: Oye, Andrea, pues muchísimas gracias por prestarnos tu casa para armar la pachanga. We're gonna have a great time contigo, tu familia, las hermanas, los esposos que quieran venir. Y también, si no puede ir el esposo de alguna de tus hermanas, que invite al Sancho, no hay pex.
1: Ándale, eso.
3: ¿Verdad?
1: ¿Qué
3: idea?
1: El vecino.
2: Que meta gol.
3: Pero no se agüita.
0: ¡Hey! Oye, Sandra, una pregunta. ¿Tienes topper? ¿Topperware en tu casa?
3: Sí, para tu go, sí.
1: Ah, okay. Perfect.
0: Sí, porque a mí ya no me presta el tope, güey, mi esposa, porque lo he perdido demasiado.
2: Sí, sí.
3: Ah, no, pues yo hiciera lo mismo.
0: Ya hablando en serio, amor, muchísimas gracias por dejarnos caerle a tu casa to do this awesome watch party del mundial, la semifinal. Va a ser un placer conocerte a ti y toda tu familia y amistades, ¿órale?
3: Sí, ok, gracias.
0: 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Thank you, Andrea.
3: Thank you.
0: Coming up next. Muchas gracias a todos los que se registraron en Instagram para tratar de ganar ese premio. At Shaboy Show, the contests are real. Así que regístrate para cualquier concurso que tengamos, alright? 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En menos de 6 minutos, un compita pulled out to Eddie in the streets. Y le dijo, let's battle, bro. Epic No Sabo Street Battle went down. ¿Quién ganó? Find out coming up next.

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1: Solo especial para ti, Figaro, No Sabo Kid at Home, en el carro contigo.
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1: Aquí tenemos al presidente del No Sabo Crew. Eddie, the Virgin. So we're cruising in the streets, y de repente, descompa, alto. Trabaja quitando graffiti para la ciudad, güey.
2: Oh, yes.
1: Alto, Andrew se llama, 37 años de edad. Y fuerte el güey.
3: Bien pasado.
1: Tenía muchos músculos, pero todos los músculos como que estaban reposando en el estómago.
3: Like mine.
1: Just chilling. But he's like, yo, Eddie, no sabo. Let's battle, bro. Y se armó la batalla. A ver quién habla el peor español. Escuchen. ¿Cómo te llamas? And where are you from, carnal?
4: My name is Andrew, and I'm from the Coachella Valley.
1: Ahora, dime en español, ¿cómo te llamas y de dónde eres?
4: Mi nombre es Andrés y vivan aquí, y en la Indio.
5: ¿Qué dijo?
4: Vivan aquí, y en la Indio. Unos bloques, dos bloques para allá.
1: ¡Eso! Ok, venga de ahí, round one. La palabra es ferrocarrileros. Can you say ferrocarrileros? Round one, Eddie, el presidente no sabo.
3: Ferro calalelos.
1: No, no, Lelo estás. Venga, dale, vamos, Andrew, ¿verdad? Si se puede, ferro carrileros.
4: Ferro carrileros.
1: ¿Ecumi? Tampoco, tampoco. You might win, Eddie. Por primera vez en la historia.
5: Eddie sounds hella excited. Yeah. Por primera vez puedo ganar.
1: Tony, no sabo. Round two, tres rounds total. Ferro carrileros.
3: Ferrocarrileros.
1: ¡Llamero! Ferrocarrileros.
4: Ferrocarrileros. Carrileros.
1: Oh, almost. Round three. Ferrocarrileros.
3: Fierrocarrileros.
1: Y tú pegado en el fierro. Yeah, that was pretty close. Ready? Ferro. Carrileros. I practice yours.
5: Ay. Ay, chaval. Okay.
1: Ferrocarrileros.
4: Ferro. Carrileros.
1: ¡Lo logró!
3: ¡Andrew!
1: ¡Quiere volar! ¡Agárralo,
3: quiere volar!
1: Ok, time out. En este momento, literalmente, entre nomás Eddie y yo, te digo, este tipo es like 6'5", way taller than us.
3: Y'all doing too much.
1: Y lo tratamos de hacer volar nomás Eddie y yo. Check out the video. Oh, it's hilarious. Man. On our Instagram and Facebook, at Shaboy Show.
3: S-H-O-B-O-Y Show.
1: Pero escucha, si voló o no.
6: ¡Quiere volar! ¡Uno, dos, tres!
1: ¡Ya voló! Andrew, ¿qué quieres decirle aquí al presidente de No Sabo Crew que le ganaste hoy, carnal? Díselo en español. ¡Bravo! Muchas gracias, Andrew. Bendiciones. Y gracias por escuchar el Shaboy Show. Appreciate you, bro.
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Alright, coming up next, familia. ¿Quién va a ganar las semifinales? España versus Francia. Argentina versus Inglaterra. The homie Marcelino is about to pull up and break it down. Aquí en el Shaboy Show.

0: Entonces, Shiboy Show, el mundial ya llegó a la etapa de semifinales. Mañana España versus Francia en Dallas, y el miércoles Argentina versus Inglaterra. That's gonna be going down. Ahora, mi pregunta para ti es, no necesariamente quién quieres que gane.
1: Okay.
2: Pero, México.
0: They're coming back. Yeah, pero realmente, ¿van a ir al bar y van a regresar a México? Yeah.
3: No, esos güey ya están en el bar de vacaciones, pero no sé, agüita.
0: No necesariamente quién quieres que gane, pero who do you truly believe is gonna win? Basado en estadísticas y todo eso. Para hablar más de eso, tenemos al experto en fútbol y deportes, el compa Marcelino Ortiz de Latin Nation Football Club, joining us on the line. ¡Bienvenido, Marcelino!
4: ¿Cómo está mi gente bonita del Shoboy?
3: ¡Hola! Gracias, gracias, muy bien. Por eso Shoboy no respondió, bueno, nomás bueno.
0: ¿Verdad? Oh, Marcelino, ando bien agüitado, bro, porque mi gemelo Erling Haaland de Noruega ya no está con nosotros, bro, en el mundial.
4: Igualita ya no está nuestro primo noruego, mano. Se nos fue el noruego mexicano.
0: Y sí, bro, pero platícame, ¿quién, según analistas como tú, expertos, who is favored entre España y Francia mañana en Dallas?
4: Uf, de corazón yo digo que la verdad es que España tiene ahorita los odds in their favor, my friends. Tenemos que España tiene 36% de probabilidad de ganar este partido y Francia nada más 25%, pero no hay que irse con la finta, muchachos. Francia tiene un tridente en el ataque que me parece que es muy peligroso. Dembélé, Mbappé y Michel Olise son tremendos.
3: ¿El chorizo de quién? ¿El chorizo de quién?
4: El chorizo de Olise. El chorizo de Olise va a estar peligroso, hay que cuidarlo porque esos españoles se pueden atragantar.
3: Españoles, cuiden al chorizo.
0: Sí. Marcelino, I'm kind of shocked by this porque en mi mente, obviamente no soy súper experto en fútbol, pero me gusta mucho, lo sigo. Para mí, Francia. Sí. ¿Tiene con qué? Todavía más que España, bro. Yes. En mi punto de vista.
4: Eso es lo que yo digo.
0: Pero veremos qué
4: eso
0: sucede.
4: Eso es lo que yo digo.
0: Yeah.
4: Ahora, para mí, ahí puede que gane España, pero la verdad es que Francia a mí me parece el equipo más fuerte.
0: Yeah. Ahora Argentina versus Inglaterra, carnal. Venga de ahí. ¿Quién piensas que va a ganar ese partido basado en estadísticas y lo que dicen los expertos?
4: Lo que decimos los expertos es que Inglaterra tiene todo para ganar, vienen con el momentum, Jude Bellingham está jugando a un nivel altísimo, Harry Kane siempre es un problema para las defensas y la verdad es que Argentina ha estado sufriendo en cada uno de sus países, en cada uno de sus partidos, a pesar de no haber jugado contra equipos top desde el principio. El único partido que realmente ha tenido contra un equipo de los primeros cuatro ha sido el último partido que tuvo más o menos, y apenas ahora va a ver Inglaterra, que se le va a poner muy muy difícil, pero bueno, vamos a ver, ha habido mucha controversia, se dice mucho que los ayudan, que los
3: Marcelino,
4: protegen, que los cuidan,
3: con todo respeto,
4: ¿no les los han metido ellos?
3: Con todo respeto, entendido, pero mira, tú dices que Inglaterra tiene todo para ganar a la Argentina, excepto que no tienen una cosa.
2: What's that?
3: The biggest weapon. Argentina tiene a la FIFA de su lado.
2: Right. La
3: ¿qué
2: mafia
3: más quieres? Tiene el VAR, Argentina, la FIFA. ¿Qué más quieres, güey?
2: Everyone.
4: Está, la verdad es que ha sido un poco triste que le han tenido que quitar un poco de mérito a los argentinos porque si ha sido descarado un poco la ayuda, ha sido un poco muy, muy, muy evidente que la FIFA tiene favoritos.
0: Sí.
4: Pero bueno. Cuando quieres ser campeón, te tienes que enfrentar a lo que sea, inclusive a los organizadores, así que salga el mejor, la verdad. A estas alturas, solo los chicharrones más buenos truenan.
0: Eso que ni qué, Marcelino. Ay, ¿para qué? ¿Dónde? Yo tengo hambre, güey.
2: Ay, Dios, qué rico.
0: Yo hablamos de chorizo, de chicharrones. ¿Dónde está la carne asada?
2: Oh,
0: oye, carnal, pues que gane la selección mejor en ambos partidos. Realmente va a ser una fiesta futbolera. ¿Y dónde pueden seguirte nuestros lindos reescuchas para ver más información?
4: Ya lo saben, estamos todas las semanas en Latin Nation FC, en Instagram, ahí dándole duro. Y también a mí me pueden encontrar en What JMO Thinks. Ahí estamos dando guerra.
0: Muchísimas gracias, Marcelino.
4: Saludos.
0: Ánimo.
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0: Celebrity Chisme coming your way in menos de 6 minutos. Prima Vane, ¿qué lo que hay?
2: Hey, one of your favorite artists just broke a Guinness World Record with the help of Los Tucanes de Tijuana.
0: ¿Qué?
2: Yeah, find out more next.

0: gozar de la vida se ha dicho. No matter what you're going through, nunca pierdas la esperanza en papá Dios. And great things are coming for you. Hay un segmento muy divertido. We have another relationship challenge. Do you think you y tu pareja can beat this challenge? Lo sabremos en solo minutos, no te lo pierdas. 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

0: Estamos en Chipoy Show, bienvenidos a este segmento muy divertido. ¿Crees que tú y tu pareja can beat this relationship challenge para ver qué tan bien se conocen como pareja? So, we met this beautiful couple que nos escucha. Muchísimas gracias, Manuel y María. Los conocimos hace unos días. And they did the challenge. Oh, how do you think they did? You can play along mientras vas escuchando aquí en estudio. Y tú que estás escuchando en tu casa, en el trabajo, en el carro. So, let me break down. So, Emmanuel is un compita latino. He's got a cool hairdo con colita coming out on the back.
1: A little rat tail. Okay.
0: Little rat tail, little trencita vibe. Yeah. And he's a Raiders fan just like Micho.
2: Oh, that's what's up, baby Raiders.
1: Should have known.
0: Así es, Raider fan. Y María, su esposa, beautiful Latina, you have that beautiful, like, curly hair.
2: Oh, yes, I love that.
0: Super sweet, sonriente. Aww. So anyways, just to give you a visual of this awesome couple. Pero ¿cómo les fue? ¿Qué tan bien se conocen?
1: Sí.
0: Let's find out. ¿Qué onda, familia? Aquí estamos en Victoria's Bar and Grill con Emmanuel y María, esta linda pareja. ¿Cuántos años llevan juntos?
3: 20.
0: ¿Y cuántos años llevan felices?
3: Damn. 20.
0: Good answer.
3: 30, but, hey, you know,
4: discípulo caído, dice, debo contestar así, si no la tóxica me nalguea.
2: Damn.
4: And not in a good way.
0: ¿Quién te hizo la trencita, bro? La hey, neta, la hey, colita en la
3: ¿quién me hace lo todo, homie, right there?
0: This is the one.
3: Hey, she's the only one.
0: Homie. Let's go. All right, well, we're going to do the relationship challenge. A ver qué tan bien se conocen. Órale, okay. I'm going to ask your lady Maria some questions without you hearing.
3: For sure.
0: And then see if you get some right. Órale,
3: okay.
0: A ver. Entonces, en ese momento, yo me aparté del compa Manuel and I just went with his wife to ask her the questions so he didn't hear the answers.
2: Okay.
0: Ahí va, ahí va. Lista, okay. María, te vas a la pregunta. ¿Dónde se dieron el primer beso?
5: En mi troca.
0: Oh, let's go. Okay, because hey, second question.
6: What part of your body does he like the best?
4: Hey, kill me.
5: My butt.
0: Okay.
6: ¿Quién de tu familia doesn't really like him?
5: My dad.
0: Oh, su papá, bro. Pero no se agüita. Listo, tres preguntas a María, carnal. Listo, Manuel, let's see if you can get some right. So, the first question I asked her is, ¿dónde se dieron el primer beso?
2: Oh, gosh.
0: A continuación, ¿cómo crees que le va a ir a Emmanuel? Do you think he's gonna guess all three correct?
2: Yeah, he better.
0: ¿Cómo va a reaccionar cuando escuche que su esposa dijo that the person that doesn't really like him is her dad? We'll find out coming up next aquí en Chipoy Show.

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2: Prepárate para reír con la broma de hoy, el Micho prank call the pet store, porque dice que su perico anda vuelto loco, bro.
3: Oh, dang, Micho, ¿your amigo Wencho otra vez?
1: No, no, él es perico también, pero this one's like a real bird. Oh. Like a cotorro, you know what I'm saying? Oh. Como la nariz del chavoy.
3: Dang.
2: Yo qué, güey. Anyways, this is what happened.
4: ¿Cómo le puedo ayudar?
1: Sí, mire, compita, necesito su ayuda, por favor. Estoy a punto de posiblemente perder mi matrimonio y mi familia, ¿me entiende? Mire, yo tengo un perico, un cotorro, ¿verdad? Y la cosa es de que yo metí a otra mujer aquí a mi casa que no es mi esposa, ¿me entiende? Y esa mujer me empezó a decir cosas sucias en el tururú, ¿me entiende? Y el perico empezó a repetirlas. Y ahora tengo miedo de que llegue mi esposa y va a escuchar el perico decir cosas que ella normalmente nunca ha dicho, ¿me entiende?
4: Ajá.
1: Entonces, ¿cómo le hago para que el perico pare de decir eso, compita?
4: Eso va a costar.
1: ¿Cuánto dinero, compita?
4: Mire, porque los pájaros prenden unas palabras, se la graban.
1: Sí, yo sé que el pájaro se agarra y es el problema. Que la que vino, la Sancha, estaba aquí jugando con el pájaro y el perico empezó a repetir lo que ella decía.
4: Sí, porque la única cosa que puede hacer es hablarle y decirle otras palabras para que aprenda y después las otras se le olvida.
1: Para que se le olvide, ¿verdad, compita?
4: Sí, tiene que decirle otras palabras para que aprenda.
1: A ver, un momentito, por favor, déjame meterme al cuarto donde está el perico. Un momentito, no me cuelgue, ayúdeme a salvar mi familia, por favor. A ver, déjame entrar aquí.
5: ¡Dame por Detroit!
1: Déjame salirme de volada. Escucha, dice dame por Detroit. Mi esposa nunca me ha dejado darle por Detroit, compita. Y está diciendo el perico porque la Sancha dijo, dame por Detroit. ¿Qué hago?
4: Mire.
5: ¡Empinarme por Detroit!
1: ¡Mire, sí!
5: ¡Por Detroit!
4: Ya cuando ya aprendió las palabras o lo que dice ya la persona, ya se le quedó y ya se le quedó, no hay otra. Pues ya te fregaste por caliente.
1: ¡A ver cómo es, compita!
4: Ya se fregó usted entonces, pues.
1: Y luego, ¿a poco usted nunca le ha puesto los cuernos a su vieja?
4: No, yo no estoy casado.
1: Nunca se case, compita, ¿eh? Nunca en su vida. Ahora, compita, se lo guacha con Windex para que brille.
4: ¿Qué quiere decir eso?
1: Que te la laves porque te huele.
4: Ok.
5: ¡Que te huele!
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3: Echarle ganas, se ha dicho, familia. Gracias por iniciar tu semana con nosotros. Brand new week, full new opportunities and blessings. Y comenzamos con un avance sobre el inmigrante mexicano que vivía en Houston, Lorenzo Salgado Araujo, un padre de familia que trabajaba en la construcción y estaba en proceso de recibir su permiso de trabajo hasta que agentes de ICE le dispararon mortalmente, injustamente, la semana pasada. The ICE agents did not have body cameras and are claiming that Don Lorenzo had tried to run them over with his van. Here's ABC News' John Quiñones with an update. Escuchemos.
4: Federal authorities revealing that Lorenzo Salgado Araujo, the husband and father killed by ICE agents while on his way to work, was not their intended target. ICE officials claim Araujo rammed a federal vehicle during an attempted arrest and that he was shot after he refused to follow commands. But witnesses inside Araujo's vehicle casting doubt.
5: All three of my clients reiterated that at no point was there ever an agent standing in front of the vehicle, nor was an agent ever placed in the line of danger.
3: La injusticia sigue creciendo, familia. Hasta ahorita el departamento de ICE no ha presentado nada de evidencia confirmando que el señor Lorenzo trató de atropellar a los agentes. No evidence, no video, nothing. Al contrario, los compañeros de trabajo que iban dentro de la van del señor Lorenzo confirman que en ningún momento trataron de atropellar a los agentes. Punto y fuera.
6: Sí.
3: We pray and continue to fight for justice for Lorenzo Salgado Araujo and God bless their beautiful family. Ahora, familia, nos vamos a los deportes.
6: Dang.
3: Ya nomás quedan 4 equipos en el mundial. Yep. El fin de semana España le ganó a Bélgica 2-1.
2: Y los mandaron a la belga. A los belgas, pues, porque allá viven.
3: Gracias, back Micho. Home, home. Yeah. Y en un partidazo entre Inglaterra y Noruega, a pesar de que Noruega controló el partido, Norway perdió 2-1 en tiempo extra, man. Oh. Pero no nos agüitamos.
6: Hey.
3: This World Cup is not good for you if you have a high blood pressure issues, way. Porque en otro partido este fin de semana, also in overtime, Argentina y Suiza went at it, y Argentina le ganó 3-1 a Suiza. Vale, right, checa el dato. ¿Qué sigue? La semifinal, familia.
6: Okay.
3: Mañana martes, Francia versus España en Dallas. Y el miércoles, Inglaterra versus Argentina, bro.
6: Wow.
3: In Atlanta, it's gonna be an epic war. Hablando de eso, coming up next, vamos a anunciar a la persona ganadora que se va a ganar el watch party para ver el partido de Argentina versus Inglaterra.
6: Hey.
3: Pero en tu propia casa. Yeah. We're gonna show up with a $500 gift card.
6: Yeah.
3: Un televisor nuevo.
6: Yeah.
3: Y oso con mucha hambre.
6: Y
3: además, ahora viene el No Sabo Street Battle. Oh. You don't want to miss. Aquí es your boy show.
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1: Llegó el momento para regalar el tremendo Watch Party que va a ser este miércoles, Inglaterra versus Argentina, y el Watch Party va a ser en tu propia casa.
2: Oh, yeah.
1: Vamos a llegar con una tarjeta de regalos de $500, además un televisor nuevecito, y como le he dicho, también con mucha hambre.
2: Damn.
1: So get ready. Who's gonna be the winner? Could it be you? Find out coming up next. Además, an epic No Sabo Street Battle. Entre Eddie, el presidente del No Sabo Crew.
3: Haremos mucho.
1: Y un radioescucha de Pulled Up on Eddie en las calles. Hey, let's battle, fool. ¿Cómo le fue? Find out next.
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0: este premio que vamos a regalar en este momento to our winner of the watch party para ver la semifinal del mundial este miércoles, pero en su casa.
1: Oh my.
0: But we're not gonna show up empty-handed. We're gonna show up with a $500 gift card para la carnita asada and a brand new television. So vamos a marcar a la persona ganadora right now.
2: Y Chavoy is definitely gonna show up con mucha hambre también.
0: Eso que ni qué.
3: Hello.
0: Sí, bueno, ¿se encuentra Andrea, please?
3: Sí, ¿ella habla?
0: Hola, Andrea, te hablamos de Shaboy Show, Prima Vane, Kim, Eddie, Micho, sí.
2: What's happening?
3: Oh, my God, hola, ¿qué tal?
0: Hola. Hey, well, I just want to say thank you so much for participating in the giveaway del watch party que va a ser en tu casa.
2: Bien.
0: Nomás quiero decirte que...
3: What?
0: ¡Eres la ganadora!
2: Yeah.
3: Oh, my God, no way.
1: Yes, girl. $500, a brand new TV, and we're gonna pull up to the party.
3: Oh, yeah, yes. So excited to meet you guys.
2: Ooh. Oye, pero tienes un sofá suficiente grande para que el Showboy se siente.
0: Micho.
3: Que le voy a tener que comprar un sillón especial al Showboy.
1: Middle size, girl.
0: No, ¿sabes qué? Se cortó la llamada. So
1: no.
0: Next winner.
1: No,
0: yo tenía...
2: Quiere llorar.
0: Pero no, Bellito. Andrea, we are so excited to watch la semifinal del mundial en tu cantón. Y who's not going to be at the watch party at your house?
3: Voy a invitar a mis hermanas, que a las tres nos encanta el fútbol.
1: Oh,
0: eso.
3: Y voy a invitar a un esposo de mi hermana, el otro no porque trabaja, el mío también trabaja, y pues el chiquillero.
1: El kinder.
2: Ajá. No, qué chido para los niños, cuando vean al Showboy van a pensar que es Mickey Mouse por los dientes que se cargan.
1: Oh,
2: todos los niños.
0: Oye, Andrea, pues muchísimas gracias por prestarnos tu casa para armar la pachanga. We're gonna have a great time contigo, tu familia, las hermanas, los esposos que quieran venir. Y también, si no puede ir el esposo de alguna de tus hermanas, que invite al Sancho, no hay pex.
1: Ándale, eso.
3: ¿Verdad?
1: El vecino.
2: Que meta gol.
3: Pero no se agüita.
0: ¡Hey! Oye, Andrea, una pregunta. ¿Tienes Tupperware en tu casa?
3: Sí, para tu go, sí.
1: Ah, okay. Perfect, perfect.
0: Sí, porque a mí ya no me presta el tope, güey, mi esposa, porque lo he perdido demasiado.
3: Ay, no. Pues yo hiciera lo mismo.
0: Ya hablando en serio, amor, muchísimas gracias por dejarnos caerle a tu casa to do this awesome watch party del mundial, la semifinal. Va a ser un placer conocerte a ti y toda tu familia y amistades. Órale.
3: Sí, ok, gracias.
0: 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Thank you, Andrea.
3: Thank you.
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0: Muchas gracias a todos los que se registraron en Instagram para tratar de ganar ese premio. At Showboy Show, the contests are real. Así que regístrate para cualquier concurso que tengamos, all right? Speaking about contests, coming up next. En menos de 6 minutos, un compita pulled up to Eddie in the streets. Y le dijo, let's battle, bro. Epic No Sabo Street Battle went down. ¿Quién ganó? Find out coming up next.

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1: Solo especial para ti, Figaro, no sabo, Kira, en home, en el carro, contigo.
2: No sabo power.
1: Aquí tenemos al presidente, el no sabo crew. Eddie, the virgin. So we're cruising in the streets, y de repente, this compa, alto. Trabaja quitando graffiti para la ciudad, güey.
3: Yes.
1: Alto, Andrew se llama, 37 años de edad. Y fuerte el güey.
4: Bien pasado.
1: Tenía muchos músculos, pero todos los músculos como que estaban reposando en el estómago.
4: Yeah, like you.
1: Yeah, like mine. Yeah, like mine, just chilling. But he's like, yo, Eddie, no sabo. Let's battle, bro. Y se armó la batalla. A ver quién habla el peor español. Escuchen. All right, ¿cómo te llamas? And where are you from, carnal?
5: My name is Andrew, and I'm from the Coachella Valley.
1: Right. Ahora, dime en español, ¿cómo te llamas y de dónde eres?
5: Mi nombre es Andrés y... vivan aquí y en la Indio.
6: ¿Qué dijo?
5: Vivan aquí y en la Indio. Unos bloques, dos bloques para allá.
1: ¡Eso! Ok, venga de ahí. Round one. La palabra es ferrocarrileros. Can you say ferrocarrileros? Round one. Eddie, el presidente no sabo.
4: Ferrocalalelos.
1: No, no. Lelo estás. Venga de ahí. Vamos, Andrew. Andrew, ¿verdad? Si se puede. Ferrocarrileros.
5: Ferrocarrileros.
1: ¿Equiume? Tampoco. Tampoco. You might win, Eddie. Por primera vez en la historia.
6: Eddie sounds hella excited. Yeah. Por primera vez puedo ganar.
1: Todavía no sabo. Round two. Tres rounds total. Ferrocarrileros.
4: Ferrocarrileros.
1: ¡Llamero!
6: Yeah,
1: ferrocarrileros.
5: Ferrocarrileros. Carrileros.
1: Oh. Almost. Round three. Ferrocarrileros.
4: Fierrocarrileros.
1: Y tú pegado en el fierro.
4: Yeah,
1: that was pretty close. Ready? Ferro. Carri. Rileros. I practice yours.
6: Ay. Ay, chaval. Okay.
1: Ferro. Carrileros.
5: Ferro. Carrileros.
1: ¡Lo logró! Quiere volar, quiere volar. Agárralo, quiere volar.
4: Quiere volar.
1: Ok, time out. En este momento, literalmente, entre nomás Eddie y yo, te digo, este tipo es like 6'5", way taller than us.
4: Y'all doing too much.
1: Y lo tratamos de hacer volar nomás Eddie y yo. Check out the video. It's hilarious. On our Instagram and Facebook, at Shaboy Show.
4: S-H-O-B-O-Y Show.
1: Pero escucha, si voló o no.
7: Quiere volar, quiere volar, quiere volar. Uno, dos, tres.
1: Ya voló. Andrew, ¿qué quieres decirle aquí al presidente No Sabo Crew que le ganaste hoy, carnal? Díselo en español. ¡Bravo! Muchas gracias, Andrew. Bendiciones. Y gracias por escuchar el Shaboy Show. Appreciate you, bro.
5: Appreciate you.
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1: Arriba los pochos.
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1: ¿Quién crees que va a ganar los partidos de la semifinal en el Mundial? Argentina versus Inglaterra, España versus Francia.
2: Híjole.
1: Hay que platicar de esto con el experto en fútbol y deportes, Marcelino Ortiz, en menos de 10 minutos. ¿Who's favorite? Find out next.
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0: es el Shaboy Show. El Mundial ya llegó a la etapa de semifinales. Mañana España versus Francia en Dallas, y el miércoles Argentina versus Inglaterra. That's gonna be going down. Ahora, mi pregunta para ti es, no necesariamente quién quieres que gane.
1: Okay.
2: Pero, México.
0: They're coming back. Van a ir al bar y van a regresar a México.
3: No, esos güey ya están en el bar de vacaciones, pero no sé, güey, tan.
0: No necesariamente quién quieres que gane, pero who do you truly believe is gonna win, basado en estadísticas y todo eso. Para hablar más de eso, tenemos al experto en fútbol y deportes, el compa Marcelino Ortiz de Latin Nation Football Club, joining us on the line. Bienvenido, Marcelino.
4: ¿Cómo está mi gente bonita del Shaboy?
3: Hola. Gracias, gracias, muy bien. Por eso Shaboy no respondió, bueno, nomás yo.
0: ¿Verdad? Oh, my. Marcelino, ando bien agüitado, bro, porque mi gemelo Erling Haaland de Noruega ya no está con nosotros, bro, en el Mundial.
4: Igualita ya no está nuestro primo noruego, mano. Se nos fue el noruego mexicano.
0: Y sí, bro, pero platícame, ¿quién, según analistas como tú, expertos, who is favored entre España y Francia mañana en Dallas?
4: Es que España tiene ahorita los odds in their favor, my friends. Entendemos que España tiene 36% de probabilidad de ganar este partido. ¿Qué? Y Francia nada más 25%, pero no hay que irse con la finta, muchachos. Francia tiene un tridente en el ataque que me parece que es muy peligroso. Dembélé, Mbappé y Michel Olise son tremendos.
3: España va a tener un gran trabajo. ¿El chorizo de quién?
4: El chorizo de Olise. El chorizo de Olise va a estar peligroso, hay que cuidarlo porque esos españoles se pueden atragantar.
3: Españoles, cuiden el chorizo.
4: Ahí puede que gane España, pero la verdad es que Francia a mí me parece el equipo más fuerte.
0: Ahora Argentina versus Inglaterra, carnal. Venga de ahí, ¿quién piensas que va a ganar ese partido basado en estadísticas y lo que dicen los expertos?
4: Lo que decimos los expertos es que Inglaterra tiene todo para ganar. Vienen con el momentum. Jude Bellingham está jugando a un nivel altísimo. Harry Kane siempre es un problema para las defensas, y la verdad es que Argentina ha estado sufriendo en cada uno de sus países, en cada uno de sus partidos, a pesar de no haber jugado contra equipos top desde el principio. El único partido que realmente ha tenido contra un equipo de los primeros cuatro ha sido el último partido que tuvo más o menos, y apenas ahora va a ver Inglaterra, que se le va a poner muy muy difícil, pero bueno, vamos a ver. Ha habido mucha controversia, se dice mucho que los ayudan, que los
3: protegen,
4: que los cuidan.
3: Con todo respeto.
4: ¿Los han metido ellos?
3: Con todo respeto. Entendido, sí. Entendido. Pero mira, tú dices que Inglaterra tiene todo para ganar a la Argentina, excepto que no tienen una cosa.
2: What's that?
3: The biggest weapon. Argentina tiene a la FIFA de su lado.
2: Right. La
3: ¿qué
2: mafia
3: más quieres? Tiene el VAR, Argentina, la FIFA.
4: Está, la verdad es que ha sido un poco triste que le han tenido que quitar un poco de mérito a los argentinos, porque si ha sido descarado un poco la ayuda, ha sido un poco muy, muy, muy evidente que la FIFA tiene favoritos. Cuando quieres ser campeón, te tienes que enfrentar a lo que sea, inclusive a los organizadores, así que salga el mejor, la verdad. A estas alturas, solo los chicharrones más buenos truenan.
0: Eso que ni qué, Marcelino. Ay, ¿para qué? ¿Dónde? Yo tengo hambre, güey.
2: Ay, Dios, qué rico.
0: Yo hablamos de chorizo, de chicharrones. ¿Dónde está la carne asada? Oh, oye, carnal, pues que gane la selección mejor en ambos partidos. Realmente va a ser una fiesta futbolera. ¿Y dónde pueden seguirte nuestros lindos reescuchas para ver más información?
4: Ya lo saben, estamos todas las semanas en Latin Nation FC en Instagram, ahí dándole duro. Y también a mí me pueden encontrar en What JMO Thinks. Ahí estamos dando guerra.
0: Muchísimas gracias, Marcelino.
4: Saludos.
0: Ánimo. Coming up next on the Shaboy Show. Celebrity Cheese Man coming your way in menos de 6 minutos. Prima Vane, ¿qué es lo que hay?
2: Hey, one of your favorite artists just broke a Guinness World Record with the help of Los Tucanes de Tijuana.
0: ¿Qué?
2: Yeah, find out more next.

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1: Hay un segmento muy divertido. We have another relationship challenge.
2: Oh.
1: Do you think you y tu pareja can beat this challenge?
3: A ver.
1: Lo sabremos en solo minutos, no te lo pierdas. 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

0: Somos el Chipoy Show. Bienvenidos a este segmento muy divertido. ¿Crees que tú y tu pareja can beat this relationship challenge para ver qué tan bien se conocen como pareja? So, we met this beautiful couple que nos escucha. Muchísimas gracias, Manuel y María. Los conocimos hace unos días. And they did the challenge.
1: Oh,
0: how do you think they did? You can play along mientras vas escuchando aquí en estudio. Y tú que estás escuchando en tu casa, en el trabajo, en el carro. So, let me break down. So, Emmanuel is un compita latino. He's got a cool hairdo con colita coming out on the back.
1: A little rat tail. Okay.
0: Little rat tail, little trencita vibe.
1: Yeah.
0: And he's a Raiders fan just like Micho.
2: Oh, that's my son, baby. Raiders.
1: Oh, you want to know.
0: Así es, Raider fan. Y María, su esposa, beautiful latina, you have that beautiful, like, curly hair.
2: Oh,
0: super sweet, sonriente. Oh. So anyways, just to give you a visual of this awesome couple. Pero ¿cómo les fue? ¿Qué tan bien se conocen?
1: Sí.
0: Let's find out. ¿Qué onda, familia? Aquí estamos en Victoria's Bar and Grill con Emmanuel y María, esta linda pareja. ¿Cuántos años llevan juntos?
3: 20.
0: ¿Y cuántos años llevan felices?
3: Damn. 20.
0: Good answer, good answer.
3: I'm gonna say 30, but hey, you know what I'm talking
2: about. Discípulo caído, dice, déjame contestar así, si no la tóxica me nalguea.
1: Damn.
2: And not in a good way.
0: That's what's up. ¿Quién te hizo la trencita, bro? La neta, la little colita.
3: ¿Quién me hace lo todo, homie, right there?
0: This is the one.
3: Hey, she's the only one.
0: Let's go. All right, well, we're gonna do the relationship challenge. A ver qué tan bien se conocen.
3: Okay.
0: Órale, I'm gonna ask your lady María some questions without you hearing.
3: For sure.
0: And then see if you get some right.
3: Okay.
0: Órale, va. Entonces, en ese momento, yo me aparté del compa Manuel and I just went with his wife to ask her the questions so he didn't hear the answers.
1: Okay.
0: Ahí va, ahí va. Lista, okay. María, te voy a hacer la pregunta. ¿Dónde se dieron el primer beso?
4: En mi troca.
0: Oh, let's go. Okay, venga, ahí. Second question. What part of your body does he like the best?
2: Can't kill me.
4: My butt.
0: Okay. ¿Quién de tu familia doesn't really like him?
4: My dad.
0: Oh, su papá, bro. Pero no se agüita. All right, venga, venga. Liste tres preguntas a María, carnal. Listo, Manuel, let's see if you can get some right. So, the first question I asked her is, ¿dónde se dieron el primer beso?
1: Gosh.
0: A continuación, ¿cómo crees que le va a ir a Emmanuel? Do you think he's gonna guess all three correct?
1: Yeah.
0: ¿Cómo va a reaccionar cuando escuche que su esposa dijo that the person that doesn't really like him is her dad? We'll find out coming up next aquí en el Chipoy Show.

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2: Prepárate para reír con la broma de hoy, el Micho prank call the pet store, porque dice que su perico anda vuelto loco, bro.
3: Oh, dang, Micho, ¿your amigo Wencho otra vez?
4: No, no, él es perico también, pero this one's like a real bird. Oh. Like a cotorro, you know what I'm saying? Oh. Como la nariz del Choboy.
3: Dang.
2: Yo qué, güey. Anyways, this is what happened.
5: ¿Cómo lo puedo ayudar?
4: Sí, mire, compita, necesito su ayuda, por favor. Estoy a punto de posiblemente perder mi matrimonio y mi familia, ¿me entiende? Mire, yo tengo un perico, un cotorro, ¿verdad? Y la cosa es de que yo metí a otra mujer aquí a mi casa que no es mi esposa, ¿me entiende? Y esa mujer me empezó a decir cosas sucias en el tururú, ¿me entiende? Y el perico empezó a repetirlas. Y ahora tengo miedo de que llegue mi esposa y va a escuchar el perico decir cosas que ella normalmente nunca ha dicho, ¿me entiende?
5: Ajá.
4: Entonces, ¿cómo le hago para que el perico pare de decir eso, compita?
5: Eso va a costar.
4: ¿Cuánto dinero, compita?
5: Mire, porque los pájaros prenden unas palabras, se la graban.
4: Sí, yo sé que el pájaro se agarra y es el problema, que la que vino, la Sancha, estaba aquí jugando con el pájaro y el perico empezó a repetir lo que ella decía.
5: Sí, porque la única cosa que puede hacer es hablarle y decirle otras palabras para que aprenda y después las otras se le olvida.
4: Para que se le olvide, ¿verdad, compita?
5: Sí, tiene que decirle otras palabras para que aprenda.
4: A ver, un momentito, por favor, déjame meterme al cuarto donde está el perico. Un momentito, no me cuelgue, ayúdeme a salvar mi familia, por favor. A ver, déjame entrar aquí.
6: ¡Dame por Detroit!
4: Déjame salirme de volada. Escucha, dice dame por Detroit. Mi esposa nunca me ha dejado darle por Detroit, compita. Y está diciendo el perico porque la Sancha dijo, dame por Detroit. ¿Qué hago?
5: Mire.
6: ¡Empinarme por Detroit! ¡Por Detroit!
5: Ya cuando ya aprendió las palabras o lo que dice ya la persona, ya se le quedó, ya se le quedó, no hay otra. Pues ya te fregaste por caliente.
4: ¡Oh! A ver cómo es, compita.
5: Ya se fregó usted entonces, pues.
4: Y luego, ¿a poco usted nunca le ha puesto los cuernos a su vieja?
5: No, yo no estoy casado.
4: Nunca se case, compita, ¿eh? Nunca en su vida. Ahora, compita, se lo guacha con Windex para que brille.
5: ¿Qué quiere decir eso?
4: Que te la laves, porque te huele.
5: Ok.
6: ¡No, que te huele!
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1: Vamos, listo. Salud, muchachos, por esa mujer.

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2: ¿Qué tal? Bienvenidos sean todos al Fuego Mix en este lunes inicio de semana. Espero que todos hayan pasado un excelente fin y ya esta semana se acaba, bueno, el próximo fin son los dos últimos partidos de la Copa Mundial y pues ahora sí que todos apoyando a su equipo favorito, ¿no? Vamos a dar inicio con música mezclada, sin comerciales, solo para ustedes que también pueden escuchar a través de la aplicación de El Botón. Y pues obvio, denle ahí follow a Fuego FM ahí en Instagram para que nos sigan. Ahora sigamos con música.

0: y continuamos en el Fuego Mix Non-Stop Commercial Free One Hour Mix solo para ustedes. No olvides darnos ahí follow en IG, búscanos Fuego FM y pues voy a bajar la aplicación del botón para que nos sigas. Vamos a continuar con más música. Este es el Fuego Mix.
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continuamos con más música mezclada sin comerciales a través del Fuego Mix, que puedes escuchar a través de la aplicación de El Botón. Y pues no olvides seguirnos ahí en Fuego FM, en IG, en Instagram, para que estés al tanto de todas las promociones que tenemos para ustedes. Vamos con más música, este es el Fuego.

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0: Y es así como nos vamos con esta mezcla sin comerciales, Fuego Mix, en este lunes, el cual puedes escuchar a través de la aplicación de El Botón. Y obvio, no olvides seguirnos en IG, Fuego FM, para que le des un follow. Todos los que te encuentres, son varias. Regreso mañana con más música mezclada sin comerciales, solo para ustedes. Esto fue el Fuego Mix. Bye bye.
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Llévanos contigo donde sea que estés, descargando la aplicación de El Fotón, que es totalmente gratis, ¿eh? My name is Héctor Millán. Let's continue the hot hits aquí en Fuego. Chum, chum.

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